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0: Muchas gracias.
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En 1968 fallece el primer manager de los Beatles, Brian Epstein, por sobredosis de barbitúricos. Y en 1969, tras su divorcio de Cynthia Powell, John Lennon se casa con Yoko Ono. Según muchos, ambos hechos fueron detonantes de la separación de los Beatles en 1970. Lennon pronunciará el epitafio del grupo con su frase: "El sueño se ha acabado". Así, John iniciaría una nueva etapa en su vida, convirtiéndose en un activista del pacifismo. Con Yoko formaría la Plastic Ono Band, publicando una docena de discos de larga duración. Su talento como compositor siguió manifestándose en temas como Give Peace a Chance, Power to the People o Sometime in New York City. Pero su éxito indiscutible fue Imagine, un LP intensamente personal, editado en 1971, que contenía la canción del mismo nombre, cuyo texto llegaría a ser todo un manifiesto pacifista en aquella década conflictiva.

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0: mejor. 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La base de una relación de pareja es la confianza. Que la fidelidad sea la mejor forma de confiar. Suma tu granito de arena. Juntos podemos hacer del mundo un lugar mejor.
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0: Dijo Neruda: si nada nos salva de la muerte, al menos que el amor nos salve de la vida.
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3: ¿Qué tal, amigos? ¿Cómo les va? Hoy vamos a darle el verdadero significado a uno de los éxitos más grandes de los 80s. Para eso, viajaremos a Australia para encontrarnos con los Midnight Oil, esta banda formada en los 70s. Beds Are Burning es una especie de pedido de pago de deuda. Los pueblos nativos de Australia han sido sometidos, relegados a lugares inhabitables y hasta despojados de sus raíces. Muchos de ellos terminaron siendo esclavos de los ingleses que tomaron sus tierras. La letra de esta canción, lejos de ser vacía, tiene un alto contenido resarcitorio. Es un pedido de retribución a los pueblos nativos de Australia. El momento ha llegado para decir que ya está bien, para pagar el alquiler, para pagar nuestra parte. El momento ha llegado. Un hecho es un hecho. Les pertenece. Vamos a devolvérselo. Lanzada en 1986, aquí está Midnight Oil, Beds Are Burning.

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Hoy para honrar tu nobleza juntamos dos acordeones, creando esta melodía para vos,

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0: Hijo, debo hacerte una pregunta. ¿Por qué te gusta tanto el chamamé?
1: Papá, en mi vena corre sangre del abuelo Leandro, y él fue un gran chamamecero. ¿O acaso no es la misma que la tuya?
0: Sí, hijo, pulsemos las acordeonas, rindámosle un homenaje, que el viento desparrame notas con ritmo de chamamé.

0: Porque hay lugares que merecen ser reconocidos. Te presentamos Monumentos de la Argentina. Palacio de las Aguas, Ciudad de Buenos Aires, también conocido como Edificio de Obras Sanitarias, es una bella construcción sobre la Avenida Córdoba. Se presenta al público como una mansión, cuyas puertas, ventanales y arcadas no son otra cosa que el complemento de una gran escenografía para encerrar dentro de las cuatro fachadas monumentales el gran depósito central de gravitación de las aguas corrientes. Las fachadas exhiben 170.000 cerámicas policromadas en tonos vivos y 130.000 ladrillos barnizados que fueron expresamente encargados a la fábrica Royal Dalton, la que ejecutó un trabajo tan exacto que no fue necesario retocar ninguna de las 300.000 piezas para conseguir los perfectos calces que exhiben. La cubierta de los techos se realizó con pizarra verde, traída de las canteras de Sedán, en Francia. El edificio es totalmente desarmable. Fue Monumentos de la Argentina. Lugares que merecen conservarse y valorarse. Los conocimos.
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con un puñado de sueños y su sana vocación lo llevó hasta Tarragó, el rey curuzucuateño. Jamás podré en pocos versos plasmar completa su historia, pero hay algo que agradecer para bien del chamamé. No acabó su trayectoria. Cachito y Toti te brindan esta melodía de corazón y te agradecen por todo.

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0: Muchas gracias.
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1: Bravo Music Files. ¿Qué tal, amigos? ¿Cómo les va? Mi nombre es Marcelo Bravo.

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Hoy vamos a hablar de Backstreet Boys. Pero para esto es necesario hacer un poco de historia. ¿Cómo nació el fenómeno boy band? Aunque el término no sería utilizado hasta finales de los 80s, el concepto nació con el sonido de la música doo-wop de la década de los 50s. The Ink Spot serían uno de los primeros en acercarse a esta receta. En los 60s, Jackson 5 y The Osmonds. Ya en los 80s aparecieron los que se consideran pioneros en el fenómeno boy band moderno, los New Kids on the Block. ¿Y cómo fue que nacieron los Backstreet Boys? AJ y Howie D eran dos niños que se conocieron haciendo audiciones para distintos proyectos. Howie D fue quien conoció a Lou Pearlman, un empresario aeronáutico que había puesto un anuncio en el diario. Su experiencia en el mundo de los negocios lo motivó a armar

0: Así que AJ y Howie D se unieron a Nick Carter, de tan solo 11 años, y a dos integrantes más surgidos de aquel casting, Charles Edwards y Sandy Cata. Al poco tiempo, Charles y Sandy se van de Backstreet Boys e ingresa Kevin Richardson. En la búsqueda del quinto Backstreet Boy aparece Brian Little. Lou Pearlman empezó a mover algunos contactos y dio con el manager de New Kids on the Block, quien le armó una gira por las escuelas de los Estados Unidos.
1: We have five very popular new guys here. Two of you guys are from Orlando, right? It's called the Backstreet Boys.
0: Mientras tanto,
1: Backstreet Boys. Backstreet Boys
0: seguían mejorando sus cualidades musicales y practicando baile en los galpones de los aviones de Pearlman. En una de esas escuelas estaban los directivos de Jive Records, quienes le ofrecieron firmar un contrato y trabajar con los productores del momento, Dennis Pop y Max Martin. Entonces viajaron a Estocolmo para grabar el disco debut. La primera canción fue We've Got It Going On. Fue un verdadero suceso en Europa, lo que los llevó a realizar una gira por todo el continente. En diciembre de 1995, estrenan su segundo corte de difusión. I'll Never Break Your Heart.

En 1996 salió a la venta el primer álbum de Backstreet Boys. Llamado Backstreet Boys. La reedición para los Estados Unidos de este disco contiene dos versiones en castellano.

Quit Playing Games fue el primer gran éxito en los Estados Unidos. Quit playing games with my heart. En 1997 aparece Backstreet Back. Y ahí empiezan algunos problemas con Lou Pearlman, a quien no le alcanzaba el tiempo para contar todo el dinero que generaba con los Backstreet Boys, y encima también estaba dándole forma a NSYNC. Lo cierto es que AJ, Howie, Nick, Kevin y Brian no estaban recibiendo el dinero esperado en sus cuentas bancarias. Esto desencadenó una demanda por parte de Brian. En 1999, Backstreet Boys estrena Millennium. Este álbum vendió 1 millón de copias en tan solo una semana.

No Goodbyes es una canción inédita de Backstreet Boys. La canción es una versión alternativa de I Want It That Way, grabada porque a Jive Records no le gustaba que la versión original tuviera tan poco sentido. La canción tiene un mensaje completamente diferente a la versión lanzada, en donde el sujeto ama cuando su pareja le dice "lo quiero así". En el año 2001 sale a la venta Black and Blue.

AJ empieza una rehabilitación por excesos con algunas sustancias. En 2002, Nick Carter edita un álbum solista llamado Now and Never. En 2005 aparece Incomplete, el primer sencillo de Never Gone. Incomplete. En este año, Kevin decidió dejar la banda para dedicarse a la actuación. Brian, por su parte, también sacó un disco solista llamado Welcome Home. En 2007 aparece Unbreakable.

0: Sin lugar a dudas, Backstreet Boys ha sabido ganarse un lugar en la historia de la vida de millones de fans en todo el mundo, superando cada uno de los obstáculos que supone tener tanto éxito. Un camino que todavía tiene huellas por dejar. Señoras y señores, con ustedes, Backstreet Boys.
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0: Acababan de comunicarle que lo habían despedido. Al llegar a la casa, su mujer le dijo que ya no lo quería y que él no podía quedarse ni una noche más ahí. 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

0: Croacia 0. ¡Que viva el fútbol argentino! Álvaro es el autor del gol.
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Aplaudan. Gracias. Es que aparte de ser parte del grupo, también soy animador, entonces yo les digo cuando tienen que aplaudir y cuando se tienen que parar. Es al final, para que vea la gente de la tele que somos buenos músicos. Esta canción se llama El baile del salón.

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3: Porque hay lugares que merecen ser reconocidos. Te presentamos Monumentos de la Argentina. Cristo Redentor de los Andes, cerca de las cuevas en Mendoza. El monumento al Cristo Redentor se erigió el 13 de marzo de 1904 en la línea divisoria de la frontera argentino-chilena a 3.832 metros sobre el nivel del mar. Su inauguración sirvió para celebrar la superación pacífica de un conflicto por cuestiones de límites que había llevado a ambos países a estar al borde de la guerra. La imagen tiene casi 7 metros de altura y se yergue sobre un pedestal de granito de unos 6 metros con un peso de 4 toneladas. La frase que el monumento lleva grabada es que se desplomarán primero estas montañas antes que argentinos y chilenos rompan la paz jurada a los pies del Cristo Redentor. Fue Monumentos de la Argentina. Lugares que merecen conservarse y valorarse. Los conocimos.
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0: 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Grandes frases para alimentar el alma. Dijo San Agustín: da lo que tienes para que merezcas recibir lo que te falta. Fue una frase célebre para crecer.
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2: Argentina le está ganando a Croacia por 1-0. Tiro de esquina para Croacia. 38 del primer tiempo. Modric que la saca. Brozovic que la mete al área. A ver si sale la contra, a ver si sale la contra, va Messi, va. A ver si sale la contra, vamos Julián, vamos. A ver si sale la contra, Julián. Pica Molina, dásela, dásela. Vamos Julián, vamos Julián, vamos Julián, vamos Julián. Julián, gol, gol.

0: adelante todo, Julián, Julián, Julián. Vamos, Julián, vamos, Julián. Aguante, Julián. Cada vez más cerca de volver a jugar una final del mundo. Se metió bajo el arco, Julián. Gracias, Julián Álvarez. Argentina 2, Croacia 0. A los 39 minutos del primer tiempo, más cerca de la final del mundo, Julián Álvarez, el autor del gol. Aguante, corazón, aguante. Aguante, Argentina, aguante.
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1: A los 41 minutos y medio del segundo tiempo, vamos Cuti, Messi, va Enzo, vamos Enzo a colocar, ¡golazo! ¡Gol! ¡Gol! ¡Gol!

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1: Éxitos de platino. 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Puesto 15. Led Zeppelin. Led Zeppelin 4. 1971.
2: El cuarto álbum de la banda, el cual no tiene título, es conocido principalmente como Led Zeppelin 4, para mantener la numeración de sus álbumes anteriores, aunque también recibe otros nombres. La reacción al tercer disco de Led Zeppelin no fue la esperada. La crítica esperaba un sonido más duro, y los fans reclamaban que el grupo siguiera el estilo marcado en Led Zeppelin 2.

0: Estel.
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3: 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Hoy Julián Cini en Soy Región, Neiqueche amigo. Soy Región, chamamé, letra Julián Cini, música Mario Bofil. El país Julián Cini con su conjunto Neiqueche amigo.
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0: Pimpollo, letra de Julián Cini, música Mateo Villalba. Julián Cini y su conjunto Naked Amigo.
1: Pimpollo, quiero hablarte, y a solas, porque quiero, más que decirte cosas, mostrarme por adentro. Pimpollo de mi alma, yo sé que tu silencio, más que palabras lindas, necesita un espejo. Si bien yo soy tu padre, y eso me da derecho, sé que a tu edad no valen algunos argumentos, que sobran ciertas frases y hace falta el ejemplo. Por eso me conformo con que me creas sincero. Claro que yo debiera ser más amigo. Tengo que estar más cerca tuyo, de vez en cuando al menos. Y sobre todo ahora, Pimpollo, en este tiempo en que tu sangre joven busca su derrotero y se te van los ojos al país de los sueños y se quedan tus manos para escribir recuerdos. Ahora que en mi alma también hay algo nuevo, algo que no quisiera decirte que son celos. Porque sabrás, Pimpollo, que aunque no lo demuestro y aunque dé la impresión de estar solo en los pesos, me preocupan tus pasos y te sigo de lejos. Si supieras las noches que te pienso y te pienso. Lo hablamos con tu madre, la pobre, según veo, vive más el problema. Sufre tu crecimiento, da vuelta con ustedes y lleva todo el peso de la casa. Yo a veces parezco un forastero. Y es que yo fui educado de otra forma, otro tiempo. Te mentiría si te digo que no temo, si al no hallar las palabras muchas veces me muerdo y me trago las ganas de contarte mis miedos. Porque los hombres somos así, de carne y hueso. Pimpollo, somos luz y sombra al mismo tiempo. Llevamos en nosotros algo así como un fuego, una chispa secreta, madre de tanto incendio. Ustedes, las mujeres, en cambio, llevan dentro un manantial sagrado. Y es que Dios mismo ha puesto en el cántaro tibio de sus hermosos cuerpos el agua de la vida, un grandioso misterio. Por eso es que te pido, o mejor, te recuerdo. La vida es un camino. Tenés que recorrerlo. Acordate que abundan los entretenimientos. No juegues con la vida. Cuidado con el fuego. No quiero que te quedes mirando mis defectos, ni quiero que me busques en los rostros ajenos. Tenés que preocuparte de hallar tu compañero, que ya dejó a los suyos y viene hacia tu encuentro. Salí de vos. Te invito a que hagas un esfuerzo. Larga esos colibríes que hay en tus ojos nuevos. Y recorre horizontes. Andate hasta otros cielos. Conoce otros paisajes. Si es tuyo el universo. Llenales de preguntas al río, al sol, al viento. Habla con los caminos, te dirán lo que vieron. Son mis viejos amigos y te irán repitiendo. Los que buscan, encuentran. No te apures, que hay tiempo. Y es cierto, es mi experiencia. Lo poquito que tengo que le gané a la vida. Mira alrededor nuestro. nada se hace de golpe. La dicha es un secreto, hacer todas las cosas a su debido tiempo. Ya vas a ver, Pimpollo, qué hermoso es todo eso. Tendrás ganas de darte, y es que podrás hacerlo, porque para ese entonces ya volverás sabiendo que el amor, solamente el amor, da derecho. Pero el amor, Pimpollo, recordalo, no es ciego. Tiene luz en los ojos y te sirve de espejo. Te toma de las manos y lo sentís adentro. Entrecerrás los ojos y estás tocando el cielo. Perdóname, Pimpollo. Me inspiro y me voy lejos. No sé si es el cariño o estoy quedando viejo. Debía y no sabía cómo serte sincero. Ya ves, quise mostrarte cómo estás aquí adentro. Y ahora que ya dije lo que padezco y siento, quisiera regalarte dos cosas. Una, el riesgo de equivocarte. La otra, una frase, un secreto. Ama y haz lo que quieras. Pimpollo, yo te quiero.
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1: Ya regresamos con más Juliáncini y su disco Soy Región. Juliáncini, un recuerdo mercedeño. Chamamé de y por Juliáncini. Música de Antonio Vaquero Álvarez. Juliáncini y Ney Quechamío.
3: Bueno, que Vaquero Álvarez, estrujá tu corazón y regalale a tu pueblo el recuerdo mercedeño que llora

0: Igual que un árbol añoso que desnudaron los vientos, te estás quedando callado y es como que te vas yendo. De vez en cuando te sangra la cicatriz de un recuerdo, y entonces tu voz quebrada rescata un sabor a cuentos. Tuve que amar y ser padre, y tuve que verte abuelo para entender tu cariño y comprender tus defectos. Por eso quiero entibiarte la soledad y el silencio con un canto agradecido de este gajo de tu cuerpo.
1: Canto agradecido, letra de Juliáncini, música Ricardo Tito Gómez. Juliáncini y Ney Quechamigo.

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1: Mamá, en el corazón de Dios viví mucho, mucho tiempo, hasta que llegué a tu infancia y me acunaste en tus juegos. Pasaron años y un día llegó el amor a tus sueños, y entonces se hizo el milagro y empecé a vivir tu tiempo.
0: Lo que yo más quiero, letra Julián Cini, música de Ricardo Tito Gómez. Julián Cini y Neike Chamigo.

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5: Ya regresamos con más Julián Cini y su disco Soy Región. La Cruz de la Pobreza, letra Julián Cini, música Ricardo Tito Gómez. Julián Cini, Neikech amigo.
6: Alabo a la providencia, porque ni bien vi la luz, con la señal de la cruz bautizaron mi inocencia. Y alumbraron mi existencia con la eterna claridad de la Santa Trinidad, que es el Dios de mi conciencia. Y a según mi conocencia, al ir santiguándome, confieso a todos mi fe, que por ser gracia y herencia, es compromiso y vivencia, remedio de todo mal, victoria al fin y al final, por ser amor, indulgencia.

crucifixión que mata y en consecuencia perpetúa la sentencia contra el alma de mi tierra. Sabe Dios que en esta guerra me juego mis menudencias.

0: Cuentan los antiguos que la gente de antes, previendo el pillaje de gente mondá, cuando había malones o revoluciones, o cuando la guerra con el Paraguay, en ollas de hierro o tinajas de barro, enterraba aquello que era de valor. Muchos no pudieron volver a sacarlo, y allí para siempre enterrado quedó. Por eso no falta entre nuestra gente el que busca entierros o el que ya sacó. Y algo parecido nos pasó y nos pasa a los que nos fuimos de nuestra querencia, llevando el recuerdo de hermosas vivencias, que es como una herencia que enterró la vida en nuestro corazón.
1: La pera de mis recuerdos, chamamé de Juliancini y música de Joaquín Sheridan. Juliancini y Neike Chamigo.

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Una madre selva, novia de los cercos, se trepó al olvido floreciéndolo. Se me hace que escucho las voces queridas y veo siluetas que vienen y van, que se llena el patio de juegos y risas, y a mi perro tigre lo siento ladrar. La cocina humea, y entonces presumo

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Ahí vuelve mi padre con traza de mencho, mascando un pastito. 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
3: Soy Antonio Tarragorros, somos Los Chamameceros. Poeta, autor y compositor Julián Cini nació en el paraje El Centinela, departamento de Ituzaingó, provincia de Corrientes, el 29 de septiembre de 1939. Vivió su infancia en el paraje Cambaí, departamento Monte Caseros, provincia de Corrientes, orillas del río Miriñay, antiguo puesto de las reducciones jesuíticas. Realizó estudios de filosofía y teología en el seminario menor de la ciudad de Corrientes y los completó en el seminario mayor de La Plata, en la provincia de Buenos Aires. En el año 1963 se ordenó como sacerdote. Formó parte del movimiento de sacerdotes del Tercer Mundo en 1967. Radicado en la ciudad de Mercedes, Corrientes, colaboró con su poesía en un incipiente conjunto llamado Los Hijos del Payubre, quien en el año 1977 se convirtió en Los de Imaguaré, dirigido por Joaquín Sheridan y Julio Cáceres. Es autor de varios libros, Julián Cini: Camino al Chamamé, Memoria de la Sangre, Ñanderoga, La Pura y Limpia Mamá Ama a Aitatí, Ñanderecó. Destacado y prolífico compositor, es autor de temas como Compadre que tiene el vino, Qué triste y qué lindo, Antonio Gil, Cambá violín, Avío del alma, Neique chamigo, Cambá caridad, María de los lapachos, Tierra prometida, Mi niño chiquito, y sus obras más difundidas, Nuestros sueños y la distancia, y Niña del Ñangabirí. En la actualidad, Julián Cini se presenta al frente de su propia agrupación Neique Chamigo, acompañado de artistas como Martín Barbona,

0: Domingo Buscaglia, Carlos Basilio Núñez, Rosita Leiva y Antonio Vaquero Álvarez, con los que realiza giras artísticas actuando en festivales, recitales, teatros, audiciones radiales y televisivas en toda la geografía nacional. Julián Cini en el año 2005 recibió un tributo a su trayectoria, homenaje a su labor en el campo de la cultura popular en el Senado de la Nación Argentina. Julián Cini, desde el año 2007, es asesor de la Cátedra del Chamamé que se dicta en la localidad de Federal, en la provincia de Entre Ríos. Julián Cini, el país Julián, el padre Julián Cini.
1: 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Pueblo lindo, festivo, que en vez de estarse triste, se ríe de sí mismo con la comparación. Y es que fuimos y somos un pueblo peregrino que sueña y se enamora tocando el acordeón, y baila, canta y grita, y a veces hasta llora, mascando el viejo sueño que hay en su corazón.
0: La Valija, letra de Julián Cini, música de Mario Bofill. Julián Cini con Ney Quechamigo.

0: Ahora sí, Ricardito, aunque arrecie el temporal, abríese fuelle goyano con un chamameche, hermano, que traiga vientos de paz.
1: Ramona Rosa Vallejos, letra Julián Cini, música Roque Luis González y Nicolás Antonio Niz. Julián Cini y su conjunto Ney.

0: Chamamé quiere decir estoy en la lluvia con el alma mía. Nyembué Yeroku, himnos de alabanza a Dios, primero de rogativa cuando no llovía, de gratitud mientras estaba lloviendo y posterior a la lluvia de agradecimiento. Chamamé quiere decir estoy en la lluvia con el alma mía. El chamamé es un antiguo Nyembué Yeroku que significa criar la palabra mientras se está danzando en ronda y mientras llueve. Y para el guaraní, la palabra era el alma, o el alma estaba en la palabra. El guaraní reza danzando. Estoy en la lluvia con el alma mía. El chamamé, primero de rogativa cuando no llovía, de gratitud mientras estaba lloviendo, y posterior a la lluvia, de agradecimiento. Además, las reuniones para tomar decisiones importantes se hacían los días de lluvia. Y vienen los amandayé. Amá es la lluvia, dayé lo que dice la lluvia. Escuchaban la lluvia y en ese silencio determinaban las cosas importantes. Chamamé, estoy en la lluvia con el alma mía.
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4: Soy Antonio Tarragorros. Somos Los Chamameceros. Y ya que estamos, María va, chámame de Antonio Tarragorros, por Antonio Tarragorros del disco Jineteando la Vida.
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0: Y ya que estamos, de Antonio Tallagorros, Chaqueño Soy, del disco Jineteando la Vida, por Antonio Tallagorros.
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3: Elvis Presley. Entre 1958 y 1960 estuvo ausente de los escenarios para realizar el servicio militar en Bad Nauheim, Alemania, en calidad de piloto de cazas. Allí conoció a la que después sería su mujer, Priscilla Ambolio, Priscilla Presley. Su regreso al escenario fue espectacular, al aparecer como estrella invitada en el programa de Frank Sinatra, con quien interpretó a dúo los temas Love Me Tender, Witchcraft. Como la cadena televisiva ABC consideró el precio demandado por Parker como muy elevado, fue el propio Frank Sinatra quien la financió. Presley recibió $125,000 por su actuación, que duró unos 10 minutos.
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